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11: San Juan, capítulo 15.
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11: San Juan, capítulo 16.
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6: Hechos, capítulo 15.
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14: Hechos, capítulo 16.
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14: Hechos capítulo 17.
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4: Hechos, capítulo 22.
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4: Hechos, capítulo 23.
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4: Hechos, capítulo 24.
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4: Hechos, capítulo 25.
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4: Hechos capítulo 26.
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4: Hechos, capítulo 28.
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3: Segunda Pedro, capítulo 2.
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3: Apocalipsis capítulo 9.
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3: San Mateo, capítulo 3.
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6: San Mateo, capítulo 14.
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